Estás escuchando una hora de música continua aquí en Edge 93.9, más pop, conéctate, fue Mojo con Lady. Y hoy, Metro, por acá queremos contarte que Justin Bieber asciende en listas musicales. Yo soy Jackson y se va conectando contigo hasta las 7 de la noche del día de hoy para platicar acerca de tus artistas favoritos y contarte que esta colaboración entre Justin Bieber, Nicki Minaj, Beauty and a Beat logra ascender a la posición número 6 de la lista Billboard Global 200, siendo ya 15 semanas desde su reingreso a las listas y en las primeras posiciones. Recordemos que esta es una canción que ya tiene más de 10 años de haber sido estrenada y está otra vez en los puestos más altos de las listas musicales globales, así que nos encanta. Ya la estamos escuchando, es la canción número 306 a cargo de Justin Bieber, Nicki Minaj, se llama Beauty and a Beat, en una hora de música continua aquí en Edge 93.9.

Estás escuchando una hora de música continua aquí en Match 93.9 más pop. Conéctate. Fue Dua Lipa. Eso se llamó Levitating. 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En la música te dejo con la canción número 308, cargo de Flo Rida, se llama Right Round. Lo escuchas en una hora de música continua aquí en Match 93.9, más pop, conéctate.

Estás escuchando Match 93.9 más pop. Conéctate. Fue Temper City con Seth Aware. Y hoy, Matcher, por acá platicamos sobre un artista Match que pasó de ser un soldado de la reina de Inglaterra a ser un artista que muchos han llegado a considerar como One Hit Wonder. Yo soy Jackson Isaac. Estoy conectando contigo hasta las 7 de la noche del día de hoy para platicar acerca de tus artistas Match favoritos. Y hoy, por acá queremos platicarte sobre James Blunt, este artista Match que en su juventud, yo no sé si tú sabías, pero él se alistó en el ejército británico para más tarde formar parte de la Guardia Real. Se trata de uno de los trabajos y roles más prestigiosos y honorables para un soldado británico. Y ¿quién lo diría, Matcher? Que más tarde este sería globalmente conocido con el tema You Are Beautiful por allá del año 2004 y que a día de hoy no dejamos de escuchar. Y aunque muchos lo siguen considerando un artista a lo mejor One Hit Wonder, la verdad es que él sigue muy activo, ha sacado muchas canciones y sigue teniendo varias presentaciones, así que le está yendo bastante bien. Y ahora lo estamos escuchando con esta canción, la número 310, se llama You Are Beautiful. Lo escuchas en una hora de música continua en Match 93.9 más pop. ¡Conéctate!

Estás escuchando una hora de música continua aquí en Natch 93.9 más pop. ¡Conéctate! Fue Taylor Swift. Esta fue la canción número 311. Se llamó Opalite. 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Estoy conectando contigo hasta las 7 de la noche del día de hoy para recordarte que ya estamos preparando todo para vivir una fiestota, Matcher, el 18 y 19 de septiembre, porque por acá vamos a tenerte una transmisión en exclusiva para toda la cadena del iHeartRadio Music Festival 2026, con la participación de varios de tus artistas Match favoritos. 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En la música te estoy dejando con la canción número 312, es a cargo de Robbie Williams. Eso se llama Rock DJ, lo escuchas en una hora de música continua aquí en Match 93.9 más pop. Conéctate, son las 6:33.

0: Estás escuchando una hora de música continua aquí en Natch 93.9 más pop. Conéctate, fue Google con Jamaican. Y hoy, Matchery, por acá también te queremos invitar a que no te pierdas por nada del mundo nuestra transmisión la próxima semana. Un especial para celebrar el regreso de Harry Styles a tierras mexicanas. Yo soy Jackson Isaac, estoy conectando contigo hasta las 7 de la noche del día de hoy para contarte por acá, Matchery, que la verdad es que nos causa muchísimo gusto, muchísima felicidad el hecho de que Harry Styles, después de 4 largos años, está nuevamente en tierras mexicanas. Ya el día de mañana arranca con su serie de conciertos en Ciudad de México en el Estadio GNP. Recuerda que nosotros por acá también tenemos boletos para que te lances a su concierto del 10 de agosto. Y queremos celebrarlo, Matcher. Queremos celebrarlo con un programa especial el próximo jueves 6 de agosto, 6 de la tarde, por toda la cadena Match. Vamos a platicar datos bien interesantes sobre la carrera de Harry Styles. Vamos a estar escuchando sus mejores éxitos. Así que te invito a que te conectes. Si es que eres directioner, si te gusta Harry Styles, no te lo puedes perder por nada del mundo. Es el próximo jueves 6 de agosto, 6 de la tarde, por toda la cadena Match. En la música te estoy dejando con la canción número 314 a cargo de Enrique Iglesias y Pitbull. Esto se llama I Like It. En una hora de música continua aquí en Match 93.9 más pop, conéctate.
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Estás escuchando una hora de música continua aquí en Natch 93.9 más pop. ¡Conéctate! Fue Illit. Esto se llamó It's Me. Yo soy Amateur. 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

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En la música te estoy dejando con la canción número 316 a cargo de Sabrina Carpenter. Eso se llama Please, Please, Please. Lo escucho en una hora de música continua aquí en Natch 93.9 más pop. ¡Conéctate!

Estás escuchando Match 93.9 más Pop. Conéctate, fue Adele con Easy on Me. Y oye, Matcher, yo me voy despidiendo de ti, no sin antes desearte que tengas excelente fin de semana, porque yo voy a estar conectando contigo hasta el próximo martes 4 de agosto. Voy a estar acompañándote. Yo te invito a que sigas en contacto con nosotros a través de nuestras redes sociales oficiales, que por ahí nos dejes todos tus comentarios en @matchradiohq en Instagram y en @yosoyjacksonisac con doble A. Espero que tengas excelente fin de semana, que te la pases bien a gusto, que descanses, Matcher. Nos escuchamos la próxima semana y te invito a que sigas disfrutando de la mejor música. Nosotros por acá vamos a cerrar la hora de música continua con la canción número 318. Es a cargo de Robin Schulz. Eso se llama Pretty in Sea, sonando aquí en Netch 93.9 más Pop. Conéctate. Son las 6 de la tarde con 55 minutos. Yo soy Jackson Isaac. Bye bye.

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Estás escuchando el Match Morning de Match 93.9 más pop. Conéctate. ¡Wow! ¡Qué rolota! De verdad, qué rolota. Es a cargo de Bruno Mars. Se llama When I Was Your Man. Recuerden que este artista Match viene a México con su The Romantic Tour a principios de diciembre y seguramente va a ser increíble verlo por acá. Y oigan, Matchers, bueno, a Ciudad de México, ojo. Aquí están las efemérides de este 31 de julio que se celebra un día como hoy. Regina Pavoturán, cuéntamelo todo. Estoy contigo de lunes a viernes de 6 a 11 de la mañana y te comparto rapidísima, Matcher, que básicamente en 1965 nació J.K. Rowling, que es la escritora y creadora de la saga de Harry Potter. Además, en 1992 se estrenaba la película ganadora del Oscar, La Muerte Le Sienta Bien, película en la cual Sabrina Carpenter basó el videoclip Taste. En 2015, Matcher, se lanzaba el hit Omen, colaboración entre Disclosure y Sam Smith, que también fue un super rolón. Y en el 2020, Maroon 5 lanzaba el sencillo Nobody's Love, con el cual marcaban una nueva etapa en su banda por algunos nuevos estilos. ¿Y tú? ¿Qué celebras un día como hoy, Matcher? ¿Cumpleaños? No sé, aniversario, maybe que te divorciaste. Eso también ya lo celebran ahora, Matcher. Me da risa que hasta mariachi llevan, oigan. No, hombre, ya no le temen a Dios ni a Cristo ni a nada. Taylor Swift, The Fate of Philia, es la canción número 156 en el Match Morning, The Match 93.9 más pop. Conéctate.

0: Sigues escuchando más música en el Match Morning, The Match 93.9, más pop, conéctate desde Canadá The Weeknd. Esto fue Save Your Theories, Matchery. Son las 6:15, es la rola número 153 de este día y te voy a platicar cómo es que te vas a ganar tu bocina inteligente Alexa con nosotros. Que además, hoy decimos los últimos ganadores. Así que atentos, esto y más a las 6:22 en el Match Morning, The Match 93.9, más pop. Conéctate. Feliz viernes en Match.
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Escuchaste el Match Morning, The Match 93.9 más pop, conéctate a Drake con esto que es One Dance, que por cierto, Match, en una presentación, pues él suele subir a los conciertos a alguna fan. Subió una chica y entonces él está bailando así como muy sexy, ya sabes, y pues obviamente está sudando, obviamente, y la chava hace unas carotas así como de ¡ay, qué desagradable! No inventen, la verdad es que sí fue como muy icónico. Ya después empezaron a salir, según teorías, de que olía pues a sudado Matchers, pero yo creo que es algo súper normal, o sea, imagínense. Pero bueno, ya, ni modo. ¿Les gustaría ganarse una bocina inteligente de Match? Déjenme decirles cómo participar. Estoy con ustedes hasta las 11 a.m. Soy Regina Pavón Durán. Gracias por conectar conmigo, Matcher. Te quiero millones. Y lo único que tienes que hacer es entrar ya a Match Radio HQ. Match Radio HQ, síguenos. En la primera publicación que está anclada, comenta bocina@Regina Pavón Durán. bocina@Regina Pavón Durán. Checa tus mensajes porque te voy a mandar un link, entra y regístrate. Entre más veces lo hagas, pues más oportunidad de ganar tienes. Y oigan, Matchers, ¿qué creen? Hoy es el último viernes en Match que decimos ganadores, así que mucha suerte. Mientras, Temper City con Self Aware. Por cierto, tenemos entrevista Match sin filtro con estos chicos y está increíble. Chécalo en Match, en matchmx.fm, en nuestro canal de YouTube, y mientras disfruta de esta

6:28 Matcher. Escuchaste a David Guerra con esto que es Play Hard en un viernes en Match. Yeah. Oigan, ¿qué onda con Miley Cyrus, Matcher? Que cambió de discográfica y no sé, siento que se vienen cosas chidas, Matcher. Vamos a platicar de eso. Mi nombre es Regina Pavón Durán, estoy con ustedes hasta las 11 de la mañana y resulta que Miley Cyrus pues está trabajando en un nuevo disco y dijo, este álbum es una historia de amor. ¡Ay, me encanta! La noticia llegó justo después de que pues firmara un nuevo contrato discográfico con Atlantic Records, entonces está interesante, por lo que sería su primer producción con esta nueva empresa Matchers. Seguramente va a ser algo muy top. Ya la escuchas con la rola número 7. 158, se llama Flowers. Y Matchers, a veces no necesitamos que nos compren cosas. Nosotras podríamos comprarlas, ¿no? Más bien un amor bonito que te abrace. Bueno, ni hablar. Estás escuchando el Match Morning de Match 93.9 más pop. Conéctate.

0: Matchworking de Match 93.9 más pop. Conéctate, Beauty and Adid. La rola Matchworking número 159 de este día. Andamos muy viernes en Match, alocados. Oigan, aquí están los beneficios de hacer ejercicio temprano. Qué padre que ya vayan al gimnasio, a natación, al CrossFit, a High Rocks. Ahorita está muy de moda eso, ¿no? No, yo siento que voy a una clase de High Rocks y me muero. O sea, yo soy team gimnasio Matchers y a mi tiempo, porque he tenido muchas lesiones, así que tengo que cuidarme. Ya les platico los beneficios, ¿va? A las 6:42. Así que no se despeguen del Match Morning de Match 93.9 más pop. Conéctate. ¡Mua!
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0: Match Morning, The Match 93.9 Más Pop. Conéctate, John Legend, All of Me Nature. Los beneficios de hacer ejercicio temprano, aquí están, ya llegaron, te los comparto. Regina Pavón Durán contigo hasta las 11 a.m. Y básicamente, Mature, algunos estudios en donde pusieron a gente a hacer ejercicio temprano y más tarde, Mature, descubrieron que cuando lo haces por la tarde, pues no es que esté mal, la neta está chido, ¿no? El punto es que si lo haces por la mañana, tienes mejor concentración, mejoras tu memoria, activas tus endorfinas, ¿no? Entonces andas de buenas. También aumenta la energía natural, Mature, y reduces el estrés significativamente. Y recuerda que ahorita ya salieron un buen de estudios donde demuestran que neta, el estrés, pues sí, Mature, está causando enfermedades bien canijas. Así que hay que cuidarnos cañón, hay que hacer mucho ejercicio. No se trata de matarte en el gimnasio, pero sí, o en cualquier actividad, ¿no? Pero sí hacer constante ejercicio, aunque sea una media hora diaria, vas a ver que vas a ver los cambios y te vas a sentir súper top, Mature. Mientras, Olivia Rodrigo con esto que es Stupid Song, Mature. ¡Wow! ¡Qué rolota! ¡Qué fuerte! Una estúpida canción, Mature. Es la canción número 161 en el Match Morning, The Match 93.9 Más Pop. Conéctate.
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6:53, escuchaste a Billie Eilish con esto que es Birds of a Feather Mature. Qué rolota, me encanta. Amo a esta muchachona, Matures. Y ahora vamos a escuchar a otra artista que también está imparable, Lana del Rey, que por cierto tiene una colaboración con una marca super top. Soy Regina Pavón Durán, estoy contigo hasta las 11 de la mañana. Y sí, Matures, quedé impresionada porque Lana del Rey actualmente acaba de lanzar una colaboración con una tienda que se llama Mini y termina con So. Seguramente la conoces. Y el punto es que sacó como un... ¿cómo se diría? Un reproductor de audio, de música, pero de estos que son como antiguos, un tocadiscos. Y entonces tú lo compras y compras los mini discos y se los vas poniendo y vas reproduciendo la música y lo puedes pegar en tu refri. O sea, está muy mono, Matures. Pero aún no llega a México, al parecer. Ya veremos si sí llega. Ojalá, ojalá, changuitos. Mientras, Summertime Sadness. Muy viernes en Match. Esta canción que es la número 163 en el Match Morning.

0: Match Mart in the Match 93.9 más pop. Conéctate, mi reina, mi guapa, guapa, guapa. La amo de verdad, amo a Lana del Rey. Matchers es una de mis artistas favoritas. Siempre tiene toda la razón, Chiqui Baby. Y la escuchaste con esto que es Summertime Sadness, rola 163. Oigan, ¿ustedes saben qué es el apego seguro en una relación de pareja? ¿Es bueno el apego? Yo creo que deberíamos empezar por ahí. Estoy más a las 7.6 en el Match Morning, The Match 93.9, más pop. Conéctate, wow, qué rolota.
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2: Arrancamos una hora más del Match Morning. The Match 93.9. Más pop. Conéctate, Matcher. Ya salió el sol. Ay, aleluya. Por fin. Oigan. Yo sí prefiero el sol, la verdad, Matchers. ¿Para qué les digo que no? Chichi. Y les voy a platicar qué es el apego seguro en tu relación de pareja. A las 7:06. Además, también Olivia Dean tiene 2 canciones en el top 10 de la Billboard Hot 100. Por supuesto, también te voy a decir cómo cuidar tu salud mental mientras trabajas, porque, ay, cómo hay colegas que dicen que les copias. Bebé, me copias tú a mí. Ay, hola,

Sigues disfrutando de más música en el Match Morning, The Match 93.9, más pop, conéctate en Diamonds de Rihanna, es lo que acaba de sonar en esta mañana. Son las 7:08, Matcher, ya no me dejen hablar de más, que voy a entrar en pánico. Oigan, es que Matchers, me encanta echar chisme con ustedes y contarles mis cosas, ya saben que son mis mejores amigos. ¿Cuál es el apego seguro en una relación de pareja? Ustedes lo saben identificar. Yo soy Regina Pavón Durán, estoy con ustedes hasta las 11 a.m. Y bueno, básicamente el apego seguro es una forma sana de amar. Es cuando puedes querer a alguien, pero no tienes miedo constante a perderlo. O sea, no hay celos extremos, no dependes emocionalmente de esa persona. O sea, te puedes ir a Chinconcuá y no va a haber tema, Matcher. Sabes que vas a regresar y va a seguir ese amor tan bonito, tan... no sé, hegemónico, ¿saben? Y una persona con apego seguro confía, se comunica, respeta espacios, no vive con ansiedad. Así que pregúntate, ¿estás en un apego seguro o estás en un apego ansioso? Donde todos los días tienes miedo a que pasen cosas. Summer, back to friends, ¿podría ser amigo de tu ex o de tu quedante? Difícil, ¿no? Creo, Matchers. Es la canción número 166 en el Match Morning, The Match 93.9, más pop. Conéctate.

0: Match Morning, The Match 93.9, más Pop Connected, Man Child, hombre inmaduro, es lo que dice Sabrina Carpenter. Me encanta que esta chiqui baby no se queda con ganas de decir nada, pero que bueno, está cool. Es la canción 167 y Matchers, yo creo que eso deberíamos de hacer todos y todas, no quedarnos con ganas de decir todo lo que sentimos. Así que abre tu corazón y explota de amor, Mature. Olivia Dean tiene dos canciones en el top 10 de la Billboard Hot 100 de esta semana y te platico en qué estuvo. Estoy más a las 7 con 23 minutos. Gracias por estar acá en el Match Morning, The Match 93.9, más pop, conéctate.
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1: Sigues escuchando más música en el Match Morning, The Match 93.9, más pop, conéctate, Sean Kingston, Beautiful Girls, wow, qué rolota. Me gusta bastante Matcher. Pero sabes que también me gusta ver artistas Match logrando sus sueños. O sea, hablemos de Olivia Dean, por favor. Yo estoy con ustedes hasta las 11 a.m. Regina Pavón, Durán Matchers. Y la neta es que impresiona que dé, porque esta muchachona ahorita está en el top 10 de una importante lista Matcher de, pues, música en Estados Unidos, que es la Billboard Hot 100. Entonces, yo te acompaño hasta las 11 a.m., soy Regina, me gusta el mitote, y descubrimos que Olivia Dean, pues, aparece con dos canciones, no solo con una, sino con dos. Chécate, Men I Need en el lugar número 9 y So Easy to Fall in Love en el lugar número 7. Recuerda, Matcher, que puedes escucharla por acá o también a través de iHeartRadio, nuestra aplicación oficial que te recomiendo descargues ya en tu celular, en tu tablet, a través de radiodigital.mx. Y justo vamos a escucharla. Olivia Dean, So Easy to Fall in Love, la canción número 169. En el Match Morning, The Match 93.9, más pop, conéctate.

Solo para ti en el Match Morning, en H93.9 más Pop Conéctate, Full Story, The People, Pump Up Kicks Matter. Les tengo todo lo que tienen que saber de las bocinas inteligentes Match que durante todo este mes hemos estado regalando. Yo soy Regina Pavón Durán, estoy con ustedes hasta las 11 a.m. y Matchers, estuvimos regalando estas bocinas. 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Ojo, hoy decimos los últimos ganadores, Matcher. 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Y bueno, pues, veamos si ganas en este último viernes en Match, donde regalamos estas bocinas. Que también, importante, Matchers, vamos a tener muchas sorpresas más. Entonces, si no ganas en estas promos, no pasa nada. En la siguiente vas a ganar porque aquí no paramos de consentirlos con muchas sorpresas y mucha música, como este clásico de Killer Roy, Justin Bieber, Stay, la canción número 172 en el Match Morning, The Match 93.9, más pop, conéctate.

0: escuchando más música en el Match Morning, The Match 93.9, más pop, conéctate. I Just Might, de Bruno Mars. La rola número 173 de este día. ¡Wow! Matchers, ¿cómo cuidar tu salud mental mientras trabajas? Alejándote de ese jefe tóxico. Ya les platico, Matcher, qué dicen los expertos. Siento que está medio imposible, ¿no? Estoy más a las 7:45. Aquí en el Match Morning, The Match 93.9, más pop, conéctate. No es cierto, jefe, usted me cae muy bien.
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0: Muy buenos días, Matchers.
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no hay más música en el Match Morning de Nacho 93.9 más pop, Conéctate Nature. Esto fue a cargo de nada más y nada menos que Daft Punk y por supuesto de Julian Casablancas. Nature es Instant Crush y me encanta esta canción, Nature, de verdad es como de mis más top y es del 2013, ya tiene sus añitos. Les voy a compartir cómo cuidar nuestra salud mientras trabajamos, ya sea mental o física. Se puede. Yo soy Regina Pavón Durán, estoy con ustedes hasta las 11 de la mañana y yo soy de las que trabaja todo el día, Natures. O sea, si yo pudiera tener una senaduría, lo haría, se los juro, Natures. Estoy loca por el trabajo. Pero creo que de alguna forma también eso ayuda muchísimo a que nuestra mente no esté pensando cosas crazy. Así que, Nature, para poder llevar este equilibrio y no morir en el intento, tienes que generar micropausas. No sé, cada hora, unos 2-3 minutitos, desconéctate del trabajo, checa Instagram, ve un videito en TikTok, mándale un mensajito a tu amiga, a tu amigo. También hidrátate súper bien, Nature. Trata de hacer una alimentación consciente, o sea, desayunos con proteína, balanceados, saludables, mucha fibra. Por supuesto, también permítete escuchar música que te guste mientras estés ahí en la oficina o a lo mejor en el Uber, ¿no? Puedes escuchar un podcast en iHeartRadio, nuestra aplicación oficial, que es buenísima. Por cierto, descárgala en radiodigital.mx, te la recomiendo mucho. Y vas a ver que de esa forma vas a tener ese equilibrio y entonces vas a cuidar tu salud tanto mental como física. Vamos a escuchar a Sarah Larson, que será parte del iHeartRadio Music Festival 2026, 18 y 19 de septiembre. No te lo puedes perder. Mientras Midnight Sun es la canción número 175 en el Match Morning de Match 93.9 más pop. Conéctate.

0: Match Morning, no match 93.9 más pop, conéctate, dance on moon, beautiful things matter, la canción número 176. Él también es un artista match que será parte del iHeartRadio Music Festival 2026. No te lo puedes perder, Matcher, de verdad que va a ser una súper, súper locura, 18-19 de septiembre por toda la cadena Match. Y oigan, Escudería Match, atención que les tenemos una súper noticia. Estaremos el día de hoy regalando vales de gasolina a las 8.6. Te cuento la dinámica completa y el punto de ubicación. Esto y más en el Match Morning de Match 93.9 más pop, conéctate.
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3: Muy buenos días, Matchers. Gracias por estar en esto que es el Match Morning, de Match 93.9 Más Pop. Conéctate. Oigan, el tránsito en la ciudad está tranqui. Sí, bien, bien. El clima está nice, así que bueno, no tienes que salir súper abrigado, Matcher. Te tengo vales de gasolina, escudería Match. Les voy a compartir el punto de encuentro. Y además también, Tame Impala se mantiene en el top 10 de la Billboard de Hot 100 de esta semana. Por supuesto, también exposición al sol de forma segura. ¿Tiene beneficios? ¿Se puede, Regina?

Escuchaste el Match Morning de Match 93.9 más pop. Conéctate a The Matter con esto que es Locked Away. Y por supuesto, en colaboración con Air City. Recordemos que Adam es parte de Maroon 5. Me encanta este hombre, está hermoso. Y oigan, Matchers, también me encanta consentirlos a ustedes, a toda la escudería Match, que siempre nos escuchan en todas partes. Soy Regina Pavón Durán, acompañándote hasta las 11 a.m. Y si andas en el Uber, camión, taxi, combi, en el carro particular, a lo mejor andas entregando aguas, no sé, Matcher, a lo que te dediques, pero siempre escuchando Match como debe de ser. Tenemos vales de gasolina para ustedes y los vamos a estar regalando el día de hoy. ¿En dónde crees? En básicamente Calza La Huerta, número 1965, Colonia Los Pinos de Michoacán, con nuestros amigos de Automotores La Huerta. Así que, Matchers, obviamente tienen que ir porque va a estar padrísimo. Solo tienes que llegar, tocar el claxon, decirme la palabra secreta que es La Huerta, y pues ya podrás participar por tus vales de gasolina hoy a las 11 de la mañana. 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Mientras, Taylor Swift, I Know It, I Know You, es la canción Matcher número nada más y nada menos que 180 en el Match Morning, The Match 93.9 más pop. Conéctate.

0: Ya son las 8:16, sigues escuchando más música en el Match Morning, The Match 93.9, más pop. Conéctate, Matchery. Las Hundrex con Golden. ¡Wow! ¡Qué canción, Matchery! Gracias, tío Match, por esta rota. Es la número 183 de este día. Y te voy a compartir, Matchery, a las 8:22. ¿Qué onda? Tame Impala está imparable. Está en el top 10 de la Billboard Hot 100 de esta semana. Ya te cuento todos los detalles aquí en el Match Morning, The Match 93.9 más pop. Conéctate.
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Sigues disfrutando de más música en el Match Morning de Dacha 93.9. Más pop, conéctate, sonó Until I Found You, de nada más y nada menos mature que, pues, Stephen Sánchez, una canción muy romántica. Y ahora vamos a hablar de Draco Love, de esta canción de Tame Impala que está, wow, imparable. Yo soy Regina Pavón Durán, estoy contigo hasta las 11 de la mañana y estoy impresionada porque Tame Impala Mature, la banda de este australiano mature que se llama Kevin Parker, está pues muy cañona. Se encuentra en el número 6 de la Billboard Hot 100 de esta semana. Bajó un puesto, pero aún así está dentro del top 10. Y además anda de gira Tame Impala. Recordemos que artistas como Joe y como Dominic Fike le están abriendo los conciertos de su gira que se llama Death, Death, Death Tour, que está muy interesante, macho. Entonces anda muy chido, me gusta. Esta canción es la 185 en el Match Morning, The Match 93.9. Más pop, conéctate.

Ya son las 8 de la mañana con 34 minutos. Sigues escuchando más música en el Match Morning, The Match 93.9, más pop, conéctate, Coldplay, The Scientist. Ay, qué bonita canción, Matcher. Me encanta Coldplay. Todas las letras de sus rolas son tan fuertes. Y si tú quieres ser fuerte, pero de una forma sencilla, te voy a decir cómo hacerlo, exponiéndote un poquito al sol, pero de una forma segura. Yo soy Regina Pavón Durán, estoy contigo hasta las 11 de la mañana y algunos expertos e incluso dermatólogos importantes a nivel nacional han revelado que algunos de los beneficios del sol por la mañana antes de las 10 de la mañana y con mucho protector solar, pues es que ayudas a producir vitamina D, que hace que tus huesos estén fuertes y que generes inmunidad. Además, también mejora el estado de ánimo porque pues aumentas tu serotonina y regulas el sueño, Matcher. Lo puedes hacer unos 10, 20 minutitos y de verdad que vas a ver una súper diferencia en tu día a día. Pero eso sí, ponte bloqueador antes de exponerte al sol. Mientras Justin Bieber y Daniel Caesar Peaches en este viernes en Match, la canción Matcher número 189 en el Match Morning, The Match 93.9, más pop, conéctate. 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

0: disfrutando de más música en el Match Morning, The Match 93.9, más pop, conéctate. Die With A Smile, de Lady Gaga y Bruno Mars, una canción muy melosa, ay, muy bonita, Matchers, me encanta. Es la número 190 de este día, y te voy a decir cómo participar, Matcher, por nuestra experiencia Match Directioner, de verdad que no te la puedes perder, porque Harry Styles viene a México, de hecho ya está por acá. Y queremos que vayas a sus conciertos. Estoy más a las 8:47 en el Match Morning, The Match 93.9 más pop, conéctate.
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más música en el Match Morning, The Match 93.9, más pop con Nick the Matcher. Esto fue a cargo de Christina Perry, se llama A Thousand Years. Y es momento de hablar sobre nuestra experiencia Match Directioners. Si eres fan de One Direction, déjame decirte que Harry Styles viene a México. Bueno, ya anda por acá, Matchers. Yo, Regina Pavón Durán, ya estoy loquísima, obviamente. Ay, no sé si lanzarme a verlo porque todavía hay boletos. De hecho, había ayer 2x1. No sé si también me...

sus boletos, pero el chiste es que sí estuve tentada a comprar. Y bueno, Mature, básicamente nosotros sabemos que One Direction no solamente fue una boy band, o sea, fue una etapa en nuestras vidas que marcó cañón cada momento de, pues, de nuestras vidas, Mature. Y por eso es que ahora que viene a Ciudad de México con su Together Together, queremos llevarte a que disfrutes de su concierto del día 10 de agosto. Para participar solamente tienes que seguirnos como Match Radio HQ. Y una vez que tú lo hagas, entonces, Mature, comenta en la primera publicación harry@reginapavondurán. harry@reginapavondurán. Checa tus mensajes porque te voy a mandar un link para que tú entres y te registres. Entre más veces tú lo hagas, más oportunidad de ganar tienes. Es pase doble, decimos ganadores el 4 de agosto al finalizar este programa. Mientras, Highlight con esto que es It's Me, la canción número 192 en el Match Morning de Match 93.9 más Pop. Conéctate.

9.5 minutos, Matchers. Sigues escuchando más música en el Match Morning, The Match 93.9 más pop. Conéctate, Sophie Alex Baxter, con esto que es Murder on the Dance Floor, Matchers. Una super canción. Y oigan, la verdad es que te quiero compartir rapidísimo cómo fortalecer el vínculo amoroso con tu pareja, Matchers. No es imposible. Y bueno, podrías tener pues grandes beneficios, ¿no? Yo soy Regina Pavón Durán, estoy contigo hasta las 11 de la mañana. Y básicamente lo que debemos hacer es tener pequeños gestos, no sé, mandar un café, a lo mejor una comidita, preparar algo rico, maybe, ¿sabes qué? Compré boletos para tal cosa, vámonos, vente, ¡ay, qué cool! O ¿sabes qué? Vamos a tomarnos unos drinks coquetillos, algo muy tranqui, para luego terminar de que beso, beso, beso. Y bueno, pues también acuerdos para manejar desacuerdos, Matchers, sin dañar la relación, ¿no? Actividades recreativas, ejercicio, viajes. O sea, el punto es que conecten, Matchers, y no que cada quien ande disperso. Y de esa manera vas a ver que tu relación va a fluir mucho mejor. Mientras, Dominic Fike, con esto que es Baby Doll, la canción 195 en el Match Morning, The Match 93.9, más pop. Conéctate.

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Match Morning, The Match 93.9 más pop. Conéctate, Matchers. Sonó para ti, Because of You, de Kelly Clarkson, Matchers. Y les tengo información padrísima a todos los fans de Santos Bravos, porque tenemos nada más y nada menos que el álbum Dual autografiado para ustedes. El tío Match, rifadísimo, de verdad, es el tío consentidor, lo amamos. 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O sea, me fascinan, Matchers. Vamos a escuchar también a otra artista que anda dándolo todo. Ariana Grande. Hey, Dad, I Made You Love Me, Matcher. Hoy estrena canción. Se trata de Petal. Va a estar interesante. Disco. Pero también la canción, ¿no? Ya sonó la gira. Ajá, sí, claro. Ay, le estoy preguntando al producer y al pues sí. Y yo, bueno, sí, tiene lógica. Esta canción, Matcher, es la número 197 de este día aquí en el Match Morning, The Match 93.9 más pop. Conéctate.

son las 9 de la mañana con 29 minutos, Matcher. Escuchaste en el Match Morning de Match 93.9 más pop. Conéctate a Hosier con Take Me to Church, Matcher. Rolota. Oigan, Matchers, aquí están las Match News que están haciendo nuestros artistas Match favoritos. Vamos a descubrirlo juntos. Soy Regina Pavón Durán. Estoy contigo hasta las 11 a.m. Y bueno,

Si es, no se postulará para los premios Grammy de 2027 luego de que apareció una categoría especial llamada Mejor Interpretación de Pop Asiático y dijeron, con nosotros no cuentes. Porque la neta es que la música puede ser escuchada y amada por lo que es, en lugar de ser dividida por región o idioma. Filtraron música nueva de Ariana Grande. La actriz y cantante Ariana Grande ha presentado una demanda contra varios hackers que alega que obtuvieron acceso no autorizado a dispositivos de otras personas para filtrar canciones inéditas. ¡Qué mala onda, Mature! The Weeknd concluyó sus 6 conciertos de gira After Our Still Down Tour en París. Con estas fechas logró la mayor asistencia de este verano en 8 conciertos en estadios. Imparable el hombre. Mientras, desde Pensilvania, Sabrina Carpenter, esta hermosa, divina, esta chiquilla, ya. Se llama Please, Please, Please y es la rola número Mature 200 de este día en el Match Morning de Match 93.9 Más Pop. Conéctate.

sigues disfrutando de más música en el Match Morning de Match 93.9 Más Pop. Conéctate. Bruno Mars con esto que es Risk It All, Arriesgo Todo Por Ti. Qué bonita canción, Matcher. Son las 9:36 y esta canción fue la número 201 de este día. Si tú quieres participar por tu bocina inteligente, Match, o ya participaste y no sabes cómo es el mitote del ganador, cuándo lo decimos, dónde, etc., quédate porque te voy a pasar toda la info a las 9:40 en el Match Morning de Match 93.9 Más.

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9:52 minutos, escuchas el Match Morning de Nacho 93.9 más pop. Conéctate a Joe con esto que es End of Beginning, Nacho. ¿Qué canción tan más cool? Dejar atrás esa versión que a lo mejor hizo daño, que a lo mejor no estuvo chida, Nacho, para decirle hola a esa nueva versión donde ya soy otra persona, Nacho. Ya estoy gravitando en otro mundo, ¿no? Te voy a compartir desayunos para tener energía y claridad mental. Yo soy Regina Pavón Durán, estoy contigo hasta las 11 de la mañana. Y el clásico tostada de pan integral con aguacate y huevo estrellado es un 10 de 10. Poquito de pimienta, limoncito, 10 de 10, macho. ¿No te gusta? ¡No hagas eso, producción! ¡No! No lo puedes hacer. Ya se va a poner el perfume. ¡Ay, cómo me chuca que haga eso, macho! Excelente ambiente laboral aquí en la cabina. También yogur griego con alguna frutita, alguna semilla de lino, arándanos, fibra para que todo fluya. O avena trasnochada, macho. La pones a remojar una noche antes. Le pones, no sé, yogur, una frutita, un poquito de mermelada, quizá crema de cacahuate. Y de verdad que mira, es una cosa deliciosa. Mientras vamos a escuchar a Selena Gomez, Macho, que está súper enamorada. No entiendo por qué, pero bueno, Love You Like a Love Song, Macho. Esta canción es la número 208 en el Match Morning de Match 93.9 más pop. Conéctate.

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3: Viernes el match y le estamos pasando fenomenal. Niéguemelo. ¿Verdad que sí, producción? Anda bien contento con su café, Matchers. Órale. Oigan, les quiero compartir a todos los que no traemos café, pero traemos música, buena vibra, que va a haber vales de gasolina gratis. Sí, en tan solo una hora. Así que atentos porque ahorita en unos 5 minutitos a las 10:06 les comparto dónde va a estar ubicada la escudería Match. Además también, ¿qué onda? ¿Cómo puedes escuchar podcast y cómo es que ellos te pueden traer bastantes beneficios para tu salud? Por supuesto también todo acerca del nuevo disco de Dua Lipa.

0: Match Morning, Nacho 93.9, más pop con Nick the Nature. Escuchaste nada más y nada menos que a Macklemore y Ryan Lewis con esto que es Can't Hold Us. Y no paramos de consentirlos. La escudería Match va a estar en las calles de Morelia el día de hoy, en menos de una hora, Matcher. Chécate, yo soy Regina Pavón Durán, estoy contigo hasta las 11 de la mañana. Y básicamente nosotros vamos a estar regalando vales de gasolina a todos los Matchers que siempre nos están escuchando en el Uber, Didi, camión, taxi, combi, en el triciclo, en la bici, en donde sea, Matcher, hasta en el scooter. 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Así que lánzate ya, Matcher. Mientras, Alex Warren, Ordinary, la canción número 209 en el Match Morning, The Match 93.9 más pop, conéctate.
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0: 10:15, sigues escuchando el Match Morning de Match 93.9, más pop, conéctate de Weekend, Blinding Lights Matcher, la canción 210 de este día. Oigan, ¿qué onda? ¿Escuchar podcast tendría beneficios para nuestra salud? Ay, Regina, te lo estás inventando. No, te lo juro, Matcher. Ya te cuento qué show, qué dicen los expertos a las 10:21 en el Match Morning de Match 93.9.
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sigues escuchando el Match Morning de Match 93.9 más pop. Conéctate. Saludos a todos los de la escudería. Esta canción fue a cargo de Eminem. Se llama There Is Slim Shady. Y Matchers, les cuento rapidísimo. Escuchar podcast tendría bastantes beneficios para tu salud. Te lo juro. No lo digo yo, ¿eh? Lo dicen los expertos. Mi nombre es Regina Pavón Durán. Estoy contigo hasta las 11 de la mañana. Y básicamente los estudios han revelado que si tú empiezas el día con ideas positivas y enfoque en soluciones en lugar de problemas, te vas a sentir súper cool. Por eso es que es importante que busques podcasts que obviamente pues sumen a este positivismo. También el escuchar un podcast reduce tu estrés e incluso mejora tu ánimo y tu energía. Yo por eso te recomiendo que ahorita mismo descargues iHeartRadio desde la página radiodigital.mx. Recuerda que es gratis para tu celular y para tu tablet, y también a través de ella nos puedes escuchar como Match 93.9. Mientras, vamos a disfrutar de una canción muy viernes en Match a cargo de Hoggle. Se llama Moving to the Sun y es una de las canciones más escuchadas al momento en el Match Morning de Match 93.9 más pop. Conéctate.

Sigues disfrutando de más música en el Match Morning de Match 93.9 Más Pop. Conéctate. Esto fue a cargo de Harry Styles, que ya anda en Ciudad de México. ¡Ay, qué emoción! Fue Late Night Talking y les tengo información sobre el nuevo disco por parte de Dua Lipa. ¡Ajá! Yo soy Regina Pavón Durán. Gracias por estar conmigo hasta las 11 a.m. Básicamente, Matcher, se dice que pronto tendremos música de Dua Lipa porque salieron algunas fotografías en donde se ve que está con su productor musical que se llama Luca Closer. Y bueno, pues en la foto se ve que están abrazados y de hecho están en un estudio de grabación, lo que da a entender que pues ya se está cocinando música nueva. Ojalá que sí, Matchers. Vamos a escucharla con esto que es Break My Heart en el Match Morning de Match 93.9. Más pop, conéctate.

0: Match Morning de Match 93.9 más pop, Conéctate Matcher, sonó para ti The Fade Ophelia de Taylor Swift. Y oigan, paren todo porque les tengo todos los detalles de nuestra próxima exclusiva, el iHeartRadio Music Festival 2026, que será este 18 y 19 de septiembre por toda la cadena Match. Quédate que ya te cuento qué artistas formarán parte de este increíble festival aquí en Match 93.9 más pop, Conéctate.
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tía del Match Morning, The Match 93.9, más pop, conéctate, Bruno Mars, Just the Way You Are. Él viene a México a principios de diciembre con su The Romantic Tour, que obviamente ya estamos esperando, pero antes que eso, Matchers, les tenemos una super exclusiva. Se trata de la iHeartRadio Music.

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1: Vas a poder disfrutar de presentaciones de artistas Match como Muse, Major Lazer, Google Dolls, Denzel Boone, Sara Larson, BTS y hasta el mismísimo Snoop Dogg. O sea, va a estar súper completo, no te lo puedes perder, Matcher. Ya sea que estés en tu negocio, a lo mejor en tu Uber o quizá en tu senaduría, taquería. No lo sé, ya tú decides, Matcher. El punto es que lo disfrutes con quien tú más quieras. Mientras, vamos a escuchar una estúpida canción. Así se llama, Stupid Song. Es de Olivia Rodrigo y suena en el Match Morning de Match 93.9. Más pop, conéctate.

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3: Estás en Match 93.9 Más Pop. Conéctate, Matcher, en este viernes en Match. Qué gusto poder saludarte en este inicio de fin de semana, en este fin de mes, ya 31 de julio. Yo soy Servando Villa y te acompaño de aquí hasta las 3 de la tarde con la mejor música y las mejores promociones en esta hora. Ya te la sabes, tenemos ya ganadores de bocina inteligente para que estés súper al pendiente. Además, toda la información de tus artistas Match preferidos, eso y mucho más en esta hora, aquí en Match 93.9 Más Pop. Conéctate.
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Estás en Match 93.9 más Pop. Conéctate con Lady Gaga. Fue Judas lo que escuchaste a las 11 de la mañana con 7 minutos. 11 y 7, Matcher. Pues te cuento que Beauty and the Beat tiene altas probabilidades de terminar 2026 como una de las canciones más escuchadas. Yo soy Servando Villa, contigo hasta las 3 de la tarde con la mejor música. Y según pronósticos en redes sociales, este rolón, esta mega colaboración entre Justin Bieber y Nicki Minaj, Beauty and the Beat, tiene altas probabilidades, dado el envión del subidón de reproducciones que tuvo en los meses recientes. Y si sigue manteniendo esta inercia, incluso una pequeña parte de esta inercia, va a terminar este 2026 como una de las canciones más escuchadas de este año. Y es justamente la rola que ya suena como la canción 215 del día de hoy, a cargo de Nicki Minaj y Justin Bieber. Se llama Beauty and the Beat y lo escuchas aquí en Match 93.9, más pop, conéctate.

0: Estás en Match 93.9 más Pop. Conéctate con Sabrina Carpenter. Nuestra artista Match llegó con Espresso, canción 216 de este viernes en Match. En 8 minutitos más, a las 11 y 23, te tengo información de cómo puedes participar para ganarte pase doble para ir a ver a Harry Styles en concierto con tu experiencia Match Directioner. Te tengo todos los detalles a las 11 y 23 aquí en Match 93.9 más Pop. Conéctate.
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Estás en Match 93.9 más Pop. Conéctate con Dark Horse. Está a cargo de Katy Perry. Lo escuchaste a las 11 de la mañana y 24 minutos. 11 y 24, Matcher. Tenemos para ti pase doble para que te vayas a ver a Harry Styles en su Together Together Tour. Yo soy Servando Villa. Contigo hasta las 3 de la tarde con la mejor música. Y es correcto. 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Temper City llega con Self Aware, canción 218 del día, aquí en Match 93.9.

Estás en Match 93.9 más Pop. Conéctate con Imagine Dragons. Fue Enemy lo que escuchaste a las 11 de la mañana con 30 minutos. Artista Match que vino el año pasado a nuestro país con su gira de conciertos de su Loom Tour, que estuvo, por cierto, increíble. Y más artistas han venido, vienen y vendrán a nuestro país en estos meses. Yo soy Servando Villa contigo hasta las 3 de la tarde con la mejor música. Y si hacemos el recuento desde aquel septiembre en el que Imagine Dragons vino a la ciudad, bueno, fue a la Ciudad de México, al Estadio GNP Seguros de allá de la capital, pues recordemos que también en diciembre tuvimos la visita con 3 conciertos de Dua Lipa, ¿sí? La británica, nuestra artista Match, llegó en el mes de diciembre con 3 conciertos enormes que pues marcarían el final de su gira mundial por el Radical Optimism Tour. Luego tuvo una presentación extra, pero esa ya fue en un show privado para una empresa transnacional en su cena de fin de año. ¡Guau! ¡Wow! Y para este año, pues tuvimos la visita de este artista Match que ya está sonando de fondo con la canción número 220 del día de hoy. También fueron 3 conciertos, también fueron 3 sold out increíble allá en el Estadio GNP Seguros de la CDMX. Él es The Weeknd con la rola 220 del día de hoy. Lo que suena se llama Save Your Tears y lo escuchas a las 11 de la mañana con 32 minutos en este viernes en Match 93.9 más Pop. ¡Conéctate!

0: Estás en Match 93.9 más Pop. Conéctate con Tattoo. Fue All the Things You Said. Lo que escuchaste a las 11 de la mañana con 39 minutos. Canción 221 de este día, Matcher. En 7 minutos más, a las 11:46, te tengo información de Dua Lipa, ¿sí? De nuestra artista Match. Aquí en Match 93.9 más Pop. Conéctate.
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estudios de grabación, claro está. Entonces comenzaron las especulaciones. Ahora ya sabemos que está grabando su cuarto álbum de estudio y cuándo va a ser estrenado, quién sabe, pero de que ya está trabajando en este álbum, pues ya lo está. Así que estaremos súper al pendiente de saber cuándo lanza algún adelanto o pues alguna fecha de lanzamiento de este disco. Se llama Houdini, esto a cargo de Dua Lipa, la canción 223 del día. Lo escuchas aquí en Match 93.9, más pop, conéctate.

0: Estás en Match 93.9 más Pop. Conéctate con la canción 224 del día de hoy a cargo de Rihanna. Fue Where Have You Been, la que escuchaste a las 11:55, mi queridísima Matcher. Te sigo acompañando de aquí hasta las 3 de la tarde con la mejor música en Match 93.9 más Pop. Conéctate.
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3: Estás en Match 93.9, más pop. Conéctate, Matcher. Qué gusto poder saludarte en esta nuestra segunda hora juntos. En este viernes en Match, yo soy Servando Villa y te acompaño desde las 11 de la mañana hasta las 3 de la tarde con la mejor música. En esta hora te tengo información de Miley Cyrus, de lo que será su siguiente álbum, además de Somber y sus presentaciones por acá en nuestro país. Sí, de nuestro artista Match. Además, te tengo ganadores de bocina inteligente Alexa en este verano Match, justo en esta hora. Así que muy pendiente, muy atento, muy atenta, porque estás en Match 93.9. 9 más pop, conéctate.

Estás en Match 93.9 más Pop. Conéctate con Justin Bieber. Fue Yummy lo que escuchaste a las 12 del día con 7 minutos. Bueno, ya con 8 minutos. Cuando se presenta nuestro artista Match Somber en nuestro país. Yo soy Servando Villa contigo hasta las 3 de la tarde en este viernes en Match. Y originalmente te cuento, se iba a presentar el pasado 22 de julio en el Pepsi Center de la Ciudad de México, comenzando su gira mundial. Sin embargo, por X o por Y razón, pues tuvo que posponer esa presentación del 22 de julio y la movió hasta el 29 de enero de 2027. Sí, todavía nos falta un poquito de trecho para ver a Somber en nuestro país. Aunado a esa presentación que reprogramó, pues añadió una fecha para el día siguiente, para el 30 de enero. Entonces estará dos días seguidos, 29 y 30 de enero de 2027, allá en el Pepsi Center de la Ciudad de México, con los boletos ya a la venta en la boletera en línea. Él es Somber, nuestro artista Match, llegando con la canción 227 del día de hoy. Se llama Back to Friends y lo escuchas aquí en Match 93.9. 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

0: Estás en Match 93.9 más Pop. Conéctate con Opolite. Esto a cargo de Taylor Swift. Lo escuchaste a las 12 del día con 15 minutos. Canción 228 de este día. Te tengo información de ganadores. Sí, ganadores de bocina inteligente Match. En 7 minutos más te cuento quiénes fueron los buenones ganadores. A las 12 y 22 aquí en Match 93.9 más Pop. Conéctate.
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Estás en Match 93.9 más Pop. Conéctate con Smash Mouth. ¡Qué rolones! I'm a Believer. Temazo del soundtrack de Shrek. También qué buena película, oye. Lo escuchaste a las 12 del día con 24 minutos, Matcher. Tenemos ya ganadores de Bocina Inteligente Match. Yo soy Servando Villa, contigo desde las 11 de la mañana hasta las 3 de la tarde con la mejor música en este viernes en Match. Y atención, porque los ganadores son... 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Yo te voy dejando con Olivia Dean. La canción número 230 del día de hoy se llama So Easy to Fall in Love y lo escuchas en este viernes en Match 93.9 más pop. Conéctate.

Estás en Match 93.9 más Pop. Conéctate con Bye Bye Bye. Lo que escuchaste a cargo de NSYNC a las 12 del día con 31 minutos. 12 y 31 Matcher. Se nos viene nueva música por parte de Miley Cyrus. Yo soy Servando Villa, contigo hasta las 3 de la tarde con la mejor música. Y es correcto, la canción Red Lights será el próximo gran lanzamiento de nuestra artista Match. Cuando llega, quién sabe, pero se sabe que esta rola Red Lights será el siguiente lanzamiento y primer adelanto de su siguiente álbum. Recordemos que Miley Cyrus acaba de firmar con Atlantic Records y pues luego a chambear. Vámonos con el siguiente álbum por parte de Miley Cyrus y pues ya está trabajando justamente en este siguiente disco y Red Lights será la canción que sirva como primer adelanto de este nuevo material. Ella es Miley Cyrus con la canción 232 de este día, se llama Flowers y lo escuchas aquí en Match 93.9 más Pop. Conéctate.

0: Estás en Match 93.9 más Pop, conéctate. ¿Bromeas? ¿Cómo lo supiste? Me encanta esa canción. Fue A Thousand Miles, a cargo de Vanessa Carlton, lo que escuchaste, como la canción 233 de este viernes en Match, 12 del día con 39 minutos a las 12 y 46. Estaremos platicando de la gira mundial de Benson Boone, de nuestro artista Match. ¿Vendrá a México? ¿No vendrá? Te tengo los detalles. A las 12 y 46 aquí en Match 93.9, más Pop, conéctate.
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Estás en Match 93.9 más Pop. Conéctate con It's Me a cargo de Aelit. Lo que escuchaste a las 12 del día con 47 minutos, Matcher. Te cuento que Benson Boone sigue de gira mundial. Yo soy Servando Villa contigo hasta las 3 de la tarde con la mejor música. Al principio, pues nada más era serie de conciertos por los Estados Unidos, por lo que pues el nombre de gira mundial era un tanto exagerado. Pero al publicar fechas ya para los continentes de Oceanía y de Asia, como son 10 conciertos, alrededor de 10 conciertos producción, que ya se hizo gira mundial. Se nos va de gira mundial el buen Benson Boone. Actualmente se encuentra en conciertos en los Estados Unidos. Ayer se presentó en Denver y su siguiente concierto será hasta el 2 de agosto allá en Spokane, allá en los Estados Unidos. Para las finales de este 2026 estará presentando en Oceanía y en Asia, y todavía no anuncia fechas para Latinoamérica. Es un prácticamente un hecho que estará anunciando próximamente fechas para nuestro país y

0: Estás en Match 93.9 más Pop. Conéctate, faltando 5 minutos para la 1 de la tarde. Escuchamos a Beyoncé con la canción 236 del día de hoy, Crazy in Love. ¿Lo escuchaste? A las 12.55, Matcher, yo te sigo acompañando con la mejor música de aquí hasta las 3 de la tarde en Match 93.9 más Pop. Conéctate.
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2: Estás en Match 93.9 más Pop. Conéctate, Matcher. Qué gusto poder saludarte en esta nuestra tercera hora juntos. Yo soy Servando Villa contigo desde las 11 de la mañana hasta las 3 de la tarde con la mejor música. En esta hora te tengo información de los ganadores de Bocina Inteligente, información también de Bruno Mars y cómo sigue y sigue triunfando Jennie de Blackpink en el mundo de la música. Te tengo todos los detalles de eso y mucho más en esta hora aquí en Match 93.9 más Pop. Conéctate.

Estás en Match 93.9 más Pop. Conéctate con Dinero y Gigi D'Agostino. In My Mind. Lo que escuchaste a la 1 de la tarde con 8 minutos. 1 de la tarde y 8. Mi queridísimo Matcher, qué gusto poder saludarte en este viernes en Match y platicar de Bruno Mars porque sigue su gira mundial. Yo soy Servando Villa contigo desde las 11 de la mañana hasta las 3 de la tarde con la mejor música. Y hay que empezar desde el principio porque desde hace unos años para acá nos sorprendió el buen Bruno Mars, nuestro artista Match, con colaboraciones increíbles como APT contra Rosé de Blackpink, como Die With A Smile con Lady Gaga, y nos daba las esperanzas de que en algún momento, en medio de todos estos lanzamientos, pues estaría lanzando nueva música, hasta que comenzaron los rumores para el año pasado, justamente en octubre del año pasado, de que tendríamos nueva música por parte de Bruno Mars. ¿Qué pasó? Absolutamente nada. Pero meses después, para el mes de febrero de 2026, ya estaría llegando

su nuevo álbum, The Romantic. Después anunció fechas de su gira mundial por todo el mundo, Estados Unidos, Europa, Latinoamérica, y recordemos que tiene cuatro conciertos en nuestro país, 3, 4, 7 y 8 de diciembre en el Estadio GNP Seguros de la Ciudad de México. Y actualmente se encuentra pues en medio de un descanso entre su gira europea y su regreso a los Estados Unidos para retomar las acciones a mediados de agosto. Él es Bruno Mars con la canción 240 del día de hoy, ¿sí? Esto se llama I Just Might, tema principal de su último álbum, The Romantic, y lo escuchas aquí en Match 93.9, más pop, conéctate.

0: Estás en Match 93.9 más Pop. Conéctate con Dua Lipa, fue Don't Start Now. La británica, nuestra artista Match, llegó con la rola 241 de este viernes en Match. Y te tengo información de Jennie de Blackpink en 7 minutos más. A la 1:23 te cuento los detalles aquí en Match 93.9 más Pop. Conéctate.
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Estás en Match 93.9 más Pop. Conéctate con Pitbull, Mr. Tree of Fire, Mr. Remix, Mr. Worldwide. Lo escuchaste con este Rolanon International Love a la 1 de la tarde con 26 minutos, 1 y 26.

Says Matcher, ya se está llevando a cabo el Festival de Música de Lollapalooza allá en los Estados Unidos, en Chicago. Yo soy Servando Villa contigo hasta las 3 de la tarde con la mejor música. Y es correcto, desde justamente ayer jueves se está llevando a cabo allá en Chicago este Festival de Música de Lollapalooza, y así será todo este fin de semana hasta el 2 de agosto. Artistas tales como Tate McRae, Lorde, Olivia Dean, Charlie XCX, John Summit, Smashing Pumpkins y muchos otros más, también como Jenny de Blackpink, estarán y están y estuvieron por allá en este fin de semana allá en Chicago en el Festival de Música de Lollapalooza 2026. Mañana toma acción en el escenario Jenny de Blackpink, quien recientemente ha tenido un éxito tremendo con esta colaboración, este remix que se aventó junto a Tame Impala de la rola Dracula, canción que por cierto ya estamos escuchando en su versión original, canción 243 del día de hoy a cargo de Tame Impala, se llama Dracula y lo escuchas a la 1 de la tarde con 27 minutos en este viernes en Match 93.9 Más Pop. Conéctate.

Estás en Match 93.9 más Pop. Conéctate con One to One Me a cargo de Jason Derulo. Lo escuchaste a la 1 de la tarde con 33 minutos. 1 y 33 Matcher. Tenemos ya ganadores de bocina inteligente Match. Yo soy Servando Villa. Contigo desde las 11 de la mañana hasta las 3 de la tarde con la mejor música. 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Estamos escuchando ya un temazo de 2025 a cargo de Sabrina Carpenter de su álbum Man's Best Friend. Esto se llama Man Child, canción 245 de este día. Lo escuchas a la 1 de la tarde con 35 minutos en Match 93.9 más Pop. Conéctate.

0: Estás en Match 93.9 más Pop. Conéctate con la rola 246 de este día a cargo de Billie Eilish. Escuchaste Bad Guy a la 1:41. Salón y 48. 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Todos los detalles a la 1:48. Aquí en Match 93.9 más Pop. Conéctate.
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Estás en Match 93.9 más Pop. Conéctate con Speed Demon a cargo de Justin Bieber. Este rolonón del canadiense, canción que acabas de escuchar a la 1:51 minutos. 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Sara Larson, una de las artistas presentes por allá, ya llega con la canción 248 de este día, se llama Lush Life, y lo escuchas en este viernes en Match 93.9 más Pop. Conéctate.

0: Estás en Match 93.9 más Pop. Conéctate con Lush Live a cargo de Sara Larson. Lo que escuchaste a la 1 de la tarde con 56 minutos. ¿Qué crees? ¿Qué crees? Canción 248 de este día. Y en 4 minutitos más vamos a iniciar la hora de música continua. 60 minutos sin cortes comerciales, sin interrupciones, solamente la mejor música. Y de manera continua aquí en Match 93.9 más Pop. Conéctate.
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2: Estás en Match 93.9 más Pop. Conéctate, Matcher. Qué gusto poder saludarte y qué gustazo también iniciar.

A la hora de música continua de este viernes en Match. Yo soy Servando Villa contigo desde las 11 de la mañana hasta las 3 de la tarde con la mejor música. En esta hora te tengo información de Toy Story 5 que la sigue rompiendo en la taquilla. Además, todo del estreno que tuvimos hoy de parte de Ariana Grande. También ganadores de bocina inteligente Match y también la marca de Sisa por allá en los Estados Unidos con ventas que están por los cielos. Tú estás aquí en Match 93.9, más pop. Conéctate.

Estás en Match 93.9 más Pop. Conéctate con Adele de Reino Unido para el mundo. La británica, nuestra artista Match Adele con Easy On Me en la hora de música continua. Matcher, ¿cuántos millones lleva generados Toy Story 5? La respuesta, muchos. Yo soy Servando Villa, contigo hasta las 3 de la tarde con la mejor música y las mejores promociones. Oye, de verdad, una tremenda, tremenda labor la de Toy Story 5, ya teniendo en su haber más de 1,000 millones de dólares de recaudación a nivel mundial. Fíjate, costó hacerla 250 millones, ¿no? Cuadruplicó básicamente su presupuesto, ya tiene 1,000 millones de dólares allá en su recaudación a nivel mundial en la taquilla, sí, alrededor del mundo. Sigue todavía, le queda un poquito más de tiempo, un poquito más de días en la taquilla, así que vamos a ver en cuánto termina su carrera por el cine. Oye, 1,000 millones de dólares, le está saliendo muy bien el juego a Pixar y compañía. Ya estamos escuchando la canción principal de esta película a cargo de nuestra artista Match Taylor Swift. Se llama I Knew It, I Knew You y lo escuchas como la canción 251 del día aquí en Match 93.9 más Pop. ¡Conéctate!

Estás en Match 93.9 más Pop. Conéctate con Hung Up a cargo de Madonna. ¿Lo escuchaste? A las 2 de la tarde con 21 minutos en la hora de música continua, Matcher. Ya se estrenó el nuevo álbum de Ariana Grande. Yo soy Servando Villa contigo desde las 11 de la mañana hasta las 3 de la tarde con la mejor música. Y ya por fin, es 31 de julio, ya por fin llegó este álbum llamado Petal por parte de Ariana Grande. Tiene una duración de 36 minutos, ya lo puedes checar en plataformas digitales. Y la verdad, está increíble. Ya era hora de que se estrenara este nuevo disco, este nuevo álbum, por parte de nuestra artista match Ariana Grande, que ya está sonando con el primer adelanto que tuvimos de este disco. Se llama Hey.

Estás en Match 93.9 más Pop. Conéctate con The Weeknd, fue Call Out My Name, lo que escuchaste a las 2 de la tarde con 28 minutos en la hora de música continua. Matcher, déjame te cuento de la marca increíble que tiene Sisa por allá en los Estados Unidos. Yo soy Servando Villa, contigo hasta las 3 de la tarde con la mejor música. Y sí, la canción Good Days por parte de Sisa acaba de recibir una certificación diamante por sus altas ventas allá en los Estados Unidos de este sencillo, de esta canción Good Days. Y con esta ya son 3 canciones de Sisa que tienen certificación diamante. Todas, fíjate, todas son de su álbum SOS, lanzado ya hace un par de años. Y sí, las canciones son Kill Bill, Snooze y Good Days. Esta fue la última en lograrlo. Y pues enhorabuena para Sisa, que ya tiene 3 canciones con certificación diamante allá en los Estados Unidos por altos números de venta. Ya lo escuchamos junto a Kendrick Lamar. La canción se llama Luther. Canción 256 del día de hoy. Lo escuchas, obviamente, aquí en Match 93.9. Más pop. Conéctate. 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

Estás en Match 93.9 más Pop. Conéctate con Simple Plan for Perfect. Lo que escuchaste a las 2 de la tarde con 36 minutos, Matcher. Tenemos ganadores de bocina inteligente, Match. Yo soy Servando Villa contigo hasta las 3 de la tarde con la mejor música. Y es correcto. 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Estamos escuchando ya la canción número 258 del día de hoy a cargo de Lady Gaga y Bruno Mars. Esto se llama Die With a Smile y lo escuchas en la hora de música continua de Match 93.9 más Pop. Conéctate.

0: Estás en Match 93.9 más Pop. Conéctate con End of Beginning a cargo de Joe. Lo escuchaste a las 2 de la tarde con 53, ya con 54 minutos. Mature, canción 261 del día de hoy, con la que nos toca decir adiós, goodbye. Pero este adiós, goodbye es momentáneo, porque ¿qué crees? Te voy a seguir acompañando de aquí hasta las 7 de la noche con la mejor música en el programa de la tarde. Así que provecho para ti que ya estás comiendo, que ya estás degustando de tus alimentos. GPI, dijera la chaviza. Y muchísimas gracias por escucharnos, ya sea en tu radio en FM, o también en nuestra aplicación oficial de iHeartRadio, o también en tu bocina inteligente. Esta fue la canción 261 del día de hoy, cerrando el programa de mediodía y también la hora de música continua de Match 93.9. Más pop, conéctate.
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Estás en Match 93.9 más Pop. Conéctate, Matcher. Qué gusto poder saludarte en este programa de la tarde. Yo soy Servando Villa y te voy a acompañar de aquí hasta las 7 de la noche con la mejor música. En esta hora te tengo información de Alex Warren, nuestro artista Match, así como también de los ganadores de bocina inteligente de este día. Información de cómo te puedes ganar tu pase doble para ir a ver a Harry Styles en concierto y mucho más aquí en Match 93.9 más Pop. Conéctate, te mando lo mejor de las vibras. A ti que nos escuchas en la combi, en el camión, en el taxi, en el Uber, en tu carro. Ten un viernes en Match increíble en este inicio de fin de semana.

0: Estás en Match 93.9 más Pop. Conéctate con Justin Bieber. Fue Somebody to Love lo que escuchaste a las 3 de la tarde. Con 9 minutos, 3 con 9. Provecho para los que están comiendo Matchers. Te tengo información de Alex Warren, nuestro artista Match, y su nuevo álbum. Yo soy Servando Villa. Contigo hasta las 3, no, hasta las 7 de la noche con la mejor música. Y es correcto, Alex Warren estará lanzando su nuevo álbum llamado Wild Child para el 28 de agosto, en menos de un mes. Y para esa fecha, pues ya tendríamos el primer adelanto, o sea, en 7 días, para el 7 de agosto tendríamos el primer adelanto de este álbum de Wild Child. La canción en cuestión se va a llamar Rescuer y sería el primer adelanto que tenemos al momento de Wild Child, este álbum que se va a estrenar hasta el 28 de agosto por parte de Alex Warren, nuestro artista Match, que ya está sonando con la canción número 265 del día de hoy. Se llama Ordinary aquí en Match 93.9 más Pop. Conéctate.
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Estás en Natch 93.9 más Pop. Conéctate con Coldplay. Johnny, Will, Guy y Chris llegaron con A Sky Full of Stars. ¡Qué rolón! ¡Qué rolón lo que acabamos de escuchar a las 3 de la tarde con 26 minutos! 3 con 26. Macho, ya tenemos ganadores de bocina inteligente. Yo soy Servando Villa y te acompaño desde las 3 de la tarde hasta las 7 de la noche con la mejor música. Y es correcto, en este mes de julio te estuvimos regalando todos los viernes de este mes tu bocina inteligente. El día de hoy tenemos 3 ganadores y ellos son... Asideni Ortega, también Milton Iván Sarabia Pérez y Leonardo Márquez Ruiz. Va otra vez, Leonardo Márquez Ruiz, Asideni Ortega y Milton Iván Sarabia Pérez son los ganadores de la bocina inteligente de este verano match. 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Ya son las 3 de la tarde con 27 minutos, llega Hugel con este Rolanon Moving to the Sun, lo que escuchas aquí en Match 93.9, más pop, conéctate. 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

Estás en Match 93.9 más Pop. Conéctate con One Kiss. Esto a cargo de Calvin Harris y Dua Lipa. ¿Lo escuchaste? A las 3 de la tarde con 33 minutos. Matcher, tenemos pase doble para que te vayas a ver a Harry Styles en concierto en la Ciudad de México. ¿Quieres participar? Yo soy Servando Villa, contigo hasta las 7 de la noche con la mejor música. 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Ya sabes, nos encuentras como arroba Match Radio HQ. Va otra vez, arroba Match Radio HQ. Ya que estés por allá, podrás ver en la última publicación, en la de Cinematch, en la del Hombre Araña. En esa me vas a etiquetar en los comentarios, ¿va? Arroba Servandup. 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

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Y hablando del Rey de Roma, él es Harry Styles con As It Was, canción 270 del día de hoy, de su álbum Harry's House de 2022. Lo escuchas aquí en Match 93.9, más pop, conéctate.

0: Boletos en Match 93.9 más Pop. Conéctate con Blinding Lights. No, ¿cuál Blinding Lights? Con Don't Wanna Know. Producción con Don't Wanna Know a cargo de Maroon 5. Lo que escuchaste a las 3 de la tarde con 40 minutos. 3 con 40. Canción 271 del día de hoy, Matcher. Te tengo información sobre The Weeknd, justamente, en 7 minutos más. Bueno, en 8, a las 3.48, aquí en Match 93.9 más Pop. Conéctate.
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1: España y muchos otros más, así que mucho éxito para The Weeknd, que hoy se está presentando por allá en Alemania. Canción 273 del día de hoy se llama Blinding Lights, a cargo de The Weeknd. Lo escuchas faltando 10 para las 4 aquí en Match 93.9. 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

0: Estás en Match 93.9 más Pop. Conéctate con Locked Out of Heaven a cargo de Bruno Mars. Canción 274 del día de hoy. Lo escuchaste a las 3:57 minutos, mi queridísimo Matcher. Yo te sigo acompañando con la mejor música de aquí hasta las 7 de la noche en Match 93.9 más Pop. Conéctate.
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3: Estás en Match 93.9 Más Pop. Conéctate, Matcher, en este viernes en Match. Qué gusto poder saludarte ya a las 4 de la tarde con 2 minutos. Ya es inicio de fin de semana. Ya es 31 de julio, se nos acaba el mes y en esta hora te tengo información hasta para aventar para arriba. Ven nada más. Se cumple el aniversario de uno de los álbumes más emblemáticos de Billie Eilish y también te tengo toda la información de nuestra mega exclusiva, el iHeartRadio Music Festival 2026. También Dominic Fike está abriendo los conciertos de otro gran artista Match y te tengo los detalles de eso y mucho más en esta hora aquí en Match 93.9.

Estás en Match 93.9 más Pop. Conéctate con Sex on Fire a cargo de Kings of Leon. Lo que escuchaste a las 4 de la tarde con 9 minutos, Matcher. Te cuento que Dominic Fike está abriendo los conciertos de otro gran artista Match. Yo soy Servando Villa contigo desde las 3 de la tarde hasta las 7 de la noche. Y es correcto, te cuento que Tame Impala se encuentra de gira durante todo 2026. En la primera parte de este año estuvo de gira por las Europas. Actualmente está en los Estados Unidos y justamente Dominic Fike es uno de los artistas elegidos para abrir los conciertos de Tame Impala en esta etapa de su gira. Ya estamos escuchando precisamente a Dominic Fike con la rola número 277 del día de hoy. Se llama Baby Doll y lo escuchas a las 4 con 10 minutos en Match 93.9 más Pop. Conéctate.

0: Estás en Match 93.9 más Pop. Conéctate con la rola 278 del día de hoy a cargo de Justin Bieber. Nuestro artista Match llegó con Daisies, temazo de su álbum Swag de 2025. 4 de la tarde y 15 minutos, en 7 minutos más a las 4 y 22. Te cuento todos los detalles de nuestra mega exclusiva Match. Te hablo del iHeartRadio Music Festival 2026. Una exclusiva que tenemos para ti en el mes de septiembre. Y te tengo todos los detalles a las 4 y 22 en Match 93.9 más Pop. Conéctate.
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Estás en Match 93.9 más Pop. Conéctate con Infinity de Guru Josh Project. Lo que escuchaste a las 4 de la tarde con 24 minutos. Matcher, no te puedes perder nuestra gran exclusiva de septiembre. 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Estamos escuchando ya la rola 280 de este viernes en Match, a cargo de Temper City, se llama Self Aware, y lo escuchas aquí en Match 93.9. 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

Estás en Match 93.9 más Pop. Conéctate con Alok. Fue Hear Me Now lo que escuchaste a las 4 de la tarde y 31 minutos. 4 y 31 Matcher. Te cuento que se cumple otro aniversario más de un álbum súper emblemático de Billie Eilish. Yo soy Servando Villa contigo desde las 3 de la tarde hasta las 7 de la noche con la mejor música. Y sí, se acaban de cumplir 5 años de lanzamiento del álbum Happier Than Ever por parte de Billie Eilish. Un álbum que traía rolas como NDA, Therefore I Am, Happier Than Ever y muchas otras más. 16 tracks, 16 canciones que conformaban este álbum de Happier Than Ever, que está cumpliendo justamente 5 años de haber sido estrenado en plataformas. Ella es Billie Eilish, nuestra artista match, con Birds of a Feather, de su álbum Hit Me Hard and Soft de 2024, canción número 282 del día. Lo escuchas aquí en Match 93.9, más pop, conéctate.

Estás en Match 93.9 más Pop. Conéctate con One Republic. Fue Counting Stars. Lo que escuchaste como la canción 283 de este día. 283 canciones aquí donde la música no para. La música no se detiene. Te tengo ya ganadores de bocina inteligente en este viernes en Match. Y te tengo los

0: Ganadores justamente en 7 minutos a las 4:47 aquí en Match 93.9. Más pop, conéctate.
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Estás en Match 93.9 más Pop. Conéctate con It's Me a cargo de Elite. Lo que escuchaste a las 4 de la tarde y 48 minutos, Matcher. Tenemos ya ganadores. Ganadores de bocina inteligente. Yo soy Servando Villa contigo hasta las 3 de la tarde con la mejor música. No es cierto, hasta las 7. Hasta las 7 de la noche con la mejor música y las mejores promociones. Y es correcto, los ganadores en esta ocasión de bocina inteligente son... Asideni Ortega, Milton Iván Sarabia Pérez y Leonardo Márquez Ruiz. Va otra vez, Leonardo Márquez Ruiz, Milton Iván Sarabia Pérez y Asideni Ortega. Ellos se llevaron, son los ganadores de nada más y nada menos que de bocina inteligente. Cada uno se llevó su bocina inteligente en este verano match. Si no ganaste, no te preocupes porque agárrate. En agosto tendremos para ti el Kit Gamer Match. Va a estar increíble, así que te aconsejo estar muy atento, muy atenta, súper al pendiente para que sepas cómo participar en esta gran promoción ahora del mes de agosto. Escuchamos ya a Petse a cargo de Rosé y Blackpink, de Rosé de Blackpink y Bruno Mars. Canción 285 del día, lo escuchas, obviamente, aquí en Match 93.9. Más pop, conéctate.

Estás en Match 93.9 más Pop. Conéctate con Eminem y Rihanna. Fue The Monster, lo que escuchaste. A las 4 de la tarde con 56 minutos, canción número 286 del día de hoy. Yo te sigo acompañando de aquí hasta las 7 de la noche con la mejor música, obviamente. En Match 93.9 más Pop.

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2: Estás en Match 93.9 Más Pop. Conéctate, Matcher. Qué gusto poder saludarte en esta nuestra 3-4-5. Nuestra tercera hora juntos en este viernes en Match. Yo soy Servando Villa y te acompaño desde las 3 de la tarde hasta las 7 de la noche. En esta hora te tengo información de Taylor Swift, así como también de los ganadores de Bocina Inteligente Match y también todo sobre el festival de Lollapalooza que se está llevando a cabo allá en los Estados Unidos. Los artistas Match presentes y mucho, pero mucho más. Eso te lo cuento en esta hora. Obviamente, ¿dónde más? Aquí en Match 93.9 Más Pop, conéctate.

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Estás en Match 93.9 más Pop. Conéctate con Lady Gaga. Fue nuestra artista Match que llegó con Born This Way. A las 5 de la tarde con 9 minutos. 5 de la tarde y 9, Matcher. Oye, Taylor Swift con 12 nominaciones para los próximos Grammy. Yo soy Servando Villa contigo hasta las 7 de la noche con la mejor música. Y es correcto, pronósticos en redes sociales apuntan y pronostican, valga la redundancia, que Taylor Swift, nuestra artista Match, estaría recibiendo 12 nominaciones para los próximos premios Grammy. Sí, los Grammy 2027. Esto por sus temas del álbum The Life of a Showgirl, lanzado el 3 de octubre del 2025, un álbum que alcanza por las fechas a ser tomado en cuenta para los Grammy 2027. Ya veremos cómo le va a The Life of a Showgirl, el álbum que fue, que es el más reciente de Taylor Swift, lanzado el año pasado. Y el tema principal de este álbum es The

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1: Estamos escuchando como la rola 289 del día de hoy. ¿Lo escuchas? Obviamente, ¿dónde más? Aquí en Match 93.9. Más pop. ¡Conéctate!

0: Estás en Match 93.9 más Pop. Conéctate con esto que fue Stay a cargo de The Kid LAROI y Justin Bieber. Ambos artistas Match llegaron con la rola 290. Sí, la 290 de este día. Y Matcher, ¿qué crees? En 7 minutitos más, cuéntamelos. A las 5 y 23 te cuento los detalles del Festival de Música de Lollapalooza allá en los Estados Unidos y los artistas Match presentes. Tú sigues aquí en Match 93.9 más Pop. Conéctate.
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Estás en Match 93.9 más Pop. Conéctate con Mojo. Fue el aire. Lo que escuchaste a las 5 de la tarde con 25 minutos. Matchers está llevando a cabo el Festival de Música de Lollapalooza 2026. Allá en los Estados Unidos. Yo soy Servando Villa contigo hasta las 7 de la noche con la mejor música. Y es correcto. Este fin de semana, justamente desde ayer, jueves 30, hasta este lunes, se estará llevando a cabo el Festival de Música de Lollapalooza 2026 allá en Chicago, en Illinois. Allá en los Estados Unidos, con artistas Match presentes tales como Jennie de Blackpink, también Charlie XCX, y un artista que aprovechó sus conciertos por allá en los Estados Unidos para participar en este festival, en el Lollapalooza, es a quien ya estamos escuchando de fondo. Ella es Olivia Dean, con la rola número 292 de este día. Se llama So Easy to Fall in Love, y lo escuchas, obviamente, aquí en Match 93.9, más pop, conéctate.

Estás en Match 93.9 más Pop. Conéctate con Ed Sheeran. ¡Qué romántico se puso el asunto con esto que fue Perfect! Lo que escuchaste a las 5 de la tarde con 33 minutos, 5 y 33 Matcher. Aún alcanzas boletos, te cuento, para el Festival de Música del Corona Capital. Yo soy Servando Villa, contigo hasta las 7 de la noche con la mejor música. Y te recuerdo que para el fin de semana del 20, 21 y 22 de noviembre se estará llevando a cabo allá en el Autódromo de los Hermanos Rodríguez este eventazo, el Festival de Música del Corona Capital, con grandes artistas como Gorillaz, como The Strokes, como Lala Young y muchos otros más que no te puedes perder. Todavía alcanzas entradas en la boletera en línea por si estás interesado o interesada para lanzarte ese fin de semana de noviembre a ver a grandes artistas tales como la que ya está sonando de fondo. Ella es Lala Young, nuestra artista match de Reino Unido para el mundo. Llega con Messi, canción 294 de este día. Lo escuchas a las 5 de la tarde y 34 minutos aquí en Match 93.9 más Pop. Conéctate.

0: Estás en Match 93.9 más Pop. Conéctate con Ping. Fue Get the Party Started. Lo que escuchaste a las 5 de la tarde con 41 minutos. Tengo los saludos para Logan y también para Salvador Cuevas. Hermano, muchísimas gracias por hacer match con nosotros. Salvador Cuevas, también tengo los saludos para Lau, para Jesús, para Antonio y para su cuñado. Y también para Mariana allá en Torreón, escuchándonos en iHeartRadio. Muchísimas gracias también para Bere, que nos escucha en este viernes en Match. En 7 minutos más, te tengo información. ¿Quiénes fueron los ganadores de bocina inteligente en este mes de julio, en este verano Match? 93.9 más Pop, conéctate.
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0: Estás en Match 93.9 más Pop. Conéctate con Charlie Puth. Fue We Don't Talk Anymore. Lo que escuchaste como la canción 298 del día de hoy. Tengo los saludos para Sarita González. También para Mike. Muchas gracias por hacer match con nosotros. Justo como José Luis. También Jesús, Yane, Cheque, Eduardo López, Cristino Gamboa. Abrazo también para María Vargas, Caleb Jiménez y Ángel. Excelente, excelente tarde de viernes. En 3 minutos más vamos a iniciar la hora de música continua de Match 93.9. Más pop, conéctate.
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